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1: Entera mañanera está Paraguay, Pella, güey, como a las 6:22 más. Ya en Ducris, selección Paraguay, Gina, ya en selección, pero ya puedo acoger a Pella, Diego Ruiz Balmaceda. Ah, y poner letra y música.

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Pura hey, puro, y por ahí me llevo con Aitera Mojina a las 6:27 minutos.

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1: 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Pura hey, puro oro y ponemos la señal de Edgar Amarilla. Allí en Gatupe, tenderá y jugará Ramón Ignacio Cabrera. Pues yo fui a añuaros de ya pedirme pura hey, ponemos la señal de Edgar Amarilla.

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Muy buenos días, querida familia de mi ciudad de Frank. Hoy estamos a día miércoles 27 de mayo del año 2026, queridos hermanos. Vamos a comenzar nuestro programa con esta oración. En nombre del Padre, el Hijo y el Espíritu Santo. Amén. Envíanos, Señor, tu Espíritu Creador, que renueve la faz de la tierra, para llevar tu mensaje por el mundo y ser testigos de tu resurrección. Envíanos, Señor, tu Espíritu Creador, que renueve la faz de la tierra, para luchar por el bien y la justicia, para encontrar los caminos de la paz. Envíanos, Señor, tu Espíritu Creador, que renueve la faz de la tierra, para implantar el amor entre los hombres en un abrazo de eterna comunión. Envíanos, Señor, tu Espíritu Creador, que renueve la faz de la tierra, para esperar sin descanso tu venida mientras hacemos una tierra mejor. Amén. Y así, queridos hermanos, hemos hecho esta primera oración. Y hoy, el evangelio que nos señala en este día miércoles está en Marcos capítulo 10, versículos 32 al 45. Marcos capítulo 10, versículos 32 al 45. Y dice así: Evangelio de nuestro Señor Jesucristo, según San Marcos. Gloria a ti, Señor. Mientras iban de camino para subir a Jerusalén, Jesús se adelantaba a sus discípulos. Ellos estaban asombrados y los que lo seguían tenían miedo. Entonces reunió nuevamente a los 12 y comenzó a decirles lo que iba a suceder. Ahora subimos a Jerusalén. Allí el Hijo del Hombre será entregado a los sumos sacerdotes y a los escribas. Lo condenarán a muerte y lo entregarán a los paganos. Ellos se burlarán de él, lo escupirán, lo azotarán y lo matarán. Y 3 días después.

después resucitará. Santiago y Juan, los hijos de Zebedeo, se acercaron a Jesús y le dijeron: Maestro, queremos que nos concedas lo que te vamos a pedir. Él les respondió: ¿Qué quieren que haga por ustedes? Ellos le dijeron: Concédenos sentarnos, uno a tu derecha y el otro a tu izquierda, cuando estés en la gloria. Jesús les dijo: No saben lo que piden. ¿Pueden beber el cáliz que yo beberé y recibir el bautismo que yo recibiré? Podemos, le respondieron. Entonces Jesús agregó: Ustedes beberán el cáliz que yo beberé y recibirán el mismo bautismo que yo. En cuanto a sentarse a mi derecha o a mi izquierda, no me toca a mí conceder, sino que estos puestos son para quienes han sido destinados. Los otros 10 que habían oído a Santiago y a Juan se indignaron contra ellos. Jesús los llamó y les dijo: Ustedes saben que aquellos a quienes se considera gobernantes dominan a las naciones como si fueran sus dueños, y los poderosos le hacen sentir su autoridad. Entre ustedes no debe suceder así. Al contrario, el que quiera ser grande, que se haga servidor de ustedes, y el que quiera ser el primero, que se haga servidor de todos. Porque el mismo Hijo del Hombre no vino para ser servido, sino para servir y dar su vida en rescate por una multitud. Palabra del Señor. Gloria a ti, Señor Jesús. Y vamos a pasar a interpretar esta palabra, querido hermano. Jesús habla de su próxima pasión y muerte, para que los discípulos discuten sobre quién se va a quedar con los puestos más importantes y honor. Piensan en el reino como un lugar de privilegio, y a todos los que nos disputamos algún lugar de honor, sea un puesto en la comunidad, un cargo importante, etc. Jesús vuelve a mostrarnos su opción. Lo que nos hace importante no es el dominio sobre los demás, sino el servicio, no los honores, sino el lugar del esclavo. El que sea el primero en el servicio, ese será primero en el camino del reino y puede guiar a sus hermanos en la fe. Queridos hermanos, vamos a decir juntos esta oración. Padre Dios, es tan difícil servir a los demás y no desear reconocimiento y alabanza. Jesús, líbranos del deseo de ser bien visto por el otro y danos la alegría de servir a los hermanos en tu nombre. Que así sea. Amén. Y así, queridos hermanos, estamos interpretando la palabra de este día que tenemos, en este día miércoles. Camino de Jerusalén, Jesús toma a Pedro, Santiago y Juan y sube a la montaña para orar con el fin de que puedan conocer quién es Él verdaderamente ante Dios, mayor que Moisés y Elías. Es sí el Hijo amado del Padre. Deben escucharle solo a Él y dejar de lado sus propios miedos, las murmuraciones, el rechazo de los otros, la ola creciente de odio. Solo deben atender a la palabra del Señor. Eso es lo que ven cuando levantan la mirada. Jesús, la palabra hecha carne, Señor de la vida e Hijo del Hombre, Juez de las naciones, la justicia y la misericordia hecha carne. Solo a Él debemos prestar atención. Así sea. Amén. Y así, queridos hermanos, estamos interpretando la palabra de este día, queridos hermanos, de este día miércoles. Santiago y Juan buscaban el poder y la gloria de los primeros puestos. Resulta sobrecogedor el contraste entre esta ambición y la actitud de Jesús, que camina hacia la cruz para dar la vida por todos. No saben lo que piden, les dice, y les propone el camino correcto y siempre revolucionario
tal servicio, un servicio del que es él es el ejemplo. Ojalá tengamos así de claro hoy día que esa es la clave del seguimiento. Amén. Como les dije, queridos hermanos, estamos interpretando la palabra de este día. Escuchen bien, queridos hermanos, para poder entenderlo como Dios nos hace entender. La sentencia de Jesús dirigida a los apóstoles los incluye en su destino de martirio. Ellos beberán la copa del Señor, es decir, participarán de su muerte, pero eso no les da derecho a sentarse a la derecha de Jesús en la gloria. La izquierda de los privilegios puede tener estas extrañas artimañas de aceptar el sufrimiento e incluso la muerte con tal de tener un privilegio. Es curioso, pero Jesús les termina respondiendo que su lugar en el mundo es el servicio y no el poder. Debemos velar por una vida de servicio hacia el hermano, sin pretender privilegios, ni en este mundo ni en la vida eterna, porque así mismo obró Jesús. Vamos a decir conmigo esta oración, hermanos. Señor Jesús, a los que formamos tu iglesia, líbranos del orgullo, de la envidia, de la maledicencia, de afán por los primeros puestos, de todo sentimiento triunfalista y del fanatismo que nos cierra a los demás. Amén. Como les dije, estamos interpretando la palabra y haciendo nuestra oración, queridos hermanos. Tenemos que atender siempre lo que Dios nos quiere decir. Eso, exactamente. Ante las duras exigencias de Jesús a quienes quieren seguirlo, Pedro les recuerda que él y los demás lo han dejado todo para seguirlo. Pero Jesús no solo pide y exige, sino que también concede lo que promete, el 100 por 1 en este mundo, ya que quien ofrece bien, amor y misericordia recibe un trato similar por parte de sus semejantes. Pero también van de la mano las persecuciones de quienes rechazan a Jesús para tratar de obstaculizar la labor de quienes buscan la promoción humana con criterios de igualdad y justicia. La tercera promesa es la vida eterna, pues somos seres trascendentes, capaces de relacionarnos con nuestro Padre Dios. Vamos a decir conmigo esta oración, hermano. Señor Jesús, concédenos que también nosotros nos adhiramos a ti con todo el corazón, para que tengamos la vida eterna que nos promete. Amén. Y así, queridos hermanos, estamos haciendo la interpretación de esta palabra de Dios de este día, queridos hermanos. ¿Qué te parece? Estamos haciéndolo. En el camino a Jerusalén, Jesús había dicho que debía sufrir, y los discípulos discutieron sobre quién era el mayor. En el texto de hoy, siempre yendo de camino, Jesús vuelve a anunciar su sufrimiento. Y nuevamente los discípulos, más que en acompañar al maestro, piensan en los cargos y en los honores. Ser discípulos y discípulas de Jesús implica vivir como Él, no para los honores, sino para el servicio. Vamos a decir conmigo esta bonita oración, hermano. Ayúdanos, Jesús, a convencernos de que nuestra grandeza está en el servicio humilde y desinteresado. Libéranos de buscar puestos y honores y danos la decisión de servirte con alegría en los hermanos. Que así sea. Amén. Y así, queridos hermanos, hemos hecho esta primera parte de nuestro programa. Le pedimos a nuestro señor director Pablito que ponga una bonita música.

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1: Queridos hermanos, tenemos esta otra parte de nuestro programa. Y acá tengo un título que dice: María, espejo de santidad. Para que la Virgen María sepa enfrentar al ejemplo de la secuela ofrecida por la Inmaculada, por la Virgen Inmaculada. Queridos hermanos, San Maximiliano Kolbe, a él nada se le escapa del misterio de María. Él la mira como un punto de referencia constante en el camino de la santificación. Así dicen sus palabras. Llegó también la hora del ingreso en el mundo. Ella nació en el escondimiento, en silencio, en una pobre casita de un pueblo de Palestina. Ni siquiera los libros sagrados hablan mucho de ella.

En ellos la vemos en la Anunciación, cuando se convirtió en Madre de Dios. Seguimos su vida en Belén, donde admiramos el nacimiento de su Hijo, Hijo de Dios e Hijo del Hombre, en una pobre cueva. Luego la huida, llena de ansiedad, a Egipto, la dura vida en un país extranjero. Y por fin el regreso a Palestina, el hallazgo del niño Jesús perdido en el templo. A continuación la vemos ya al lado de su hijo en las bodas de Caná de Galilea, donde solicita y obtiene el primer milagro en favor de los jóvenes esposos. Jesús se va para predicar, mientras ella se queda en su pequeña casa, preocupada por su destino, el arresto de Jesús, su pasión y el camino hacia el Calvario. María reaparece y acompaña a Jesús al lugar de la ejecución. Está junto a él en el momento de su muerte y estrecha contra su pecho su cuerpo helado, bajado de la cruz. Volvemos a verla en el momento en que el Espíritu Santo baja sobre los apóstoles, se queda con ellos como una buena madre e instruye a los futuros apóstoles. El ejemplo de la Virgen es un precioso para cada miembro de los discípulos. Es llamado a internalizar las virtudes de la Madre de Dios y a discernir sobre cómo hacer brillar las actitudes de María en su experiencia personal de fe. Querido hermano, para todos nosotros, la vida de María es un libro para buscar y encontrar constantemente ideas útiles para promover y mantener su camino de fe. Antes que todo, admirar a la Virgen en su humildad. Ella entra en el mundo en silencio y escucha la voluntad de Dios. No causa alboroto. Su presencia es casi invisible. Sin embargo, es fundamental para toda la historia de la salvación. En la pobreza de la gruta de Belén, dona a la humanidad al Redentor, la Reina, la obra maestra de Dios para la humanidad. Es una maravilla de la escucha y de la humildad. Ella está con Jesús y ve. Ella está con Jesús, querido hermano. Y se introduce entre los hombres. Está con él durante su infancia y juventud. Lo acompañó en las bodas de Caná. La encontramos en el Calvario, vigilante con su hijo, en el momento de la pasión y muerte. Y por último, después de la resurrección de Jesús, está con los apóstoles para apoyar a la primera iglesia. Queridos hermanos, el padre Maximiliano Kolbe se inspira en el ejemplo de la Virgen para ser más convencido y comprometido su seguimiento. Está atento a los acontecimientos de la existencia terrenal de María, porque quiere entender y actualizar en su vida el secreto de su santidad. Además, da la bienvenida con una gran fe al don maravilloso que el Señor nos regala a su madre en el Calvario. San Maximiliano Kolbe nos enseña a vivir María, es decir, asegurar que sus virtudes brillen en cada uno de sus hijos. La Virgen nos ayuda a adherirnos siempre a la voluntad de Dios, para cultivar una inmensa confianza en Él. Ella es una maestra en el estar con Jesús. Podemos hacer esto a través de la oración y la comunión espiritual con Él. Nos muestra cómo hacer frente a los momentos de la cruz y cómo tomar un camino de resurrección. San Maximiliano Kolbe entiende y enseña que para admirarla, además de realizar nuestras oraciones a María, es esencial copiar de su vivencia

aspectos que caracterizan la experiencia del discipulado en el camino terreno. El ejemplo de la Virgen María es precioso para cada miembro de la milicia inmaculada, llamado a internalizar las virtudes de la Madre de Dios. Los acontecimientos de la vida de la Inmaculada no solo representan episodios del pasado que a veces se reúnen en la liturgia, sino un verdadero espejo con el fin de crecer en la santidad de la vida. Esto es lo que Maximiliano Kolbe con su experiencia nos enseña hoy, quien inspira el propio camino al estilo del mártir polaco. Está llamado a discernir sobre cómo hacer brillar las actitudes de María en su experiencia personal de fe. Para reflexionar, valoremos a lo máximo el rosario, que es la oración que permite alimentar la propia dimensión contemplativa, porque abre a la meditación sobre la realidad de la salvación del hombre. El misterio de Cristo es la mediación maternal de la Inmaculada en su disposición a cooperar con el plan de salvación. Sobre el papel de la Iglesia llamada a evangelizar y transmitir con el testimonio propio lo que contiene esta oración. San Maximiliano Kolbe dice que no solía adentrarse para rezar el rosario y hacer suya las actitudes de la Virgen. No es solo para orar, sino para aprender el camino de la santidad de la Inmaculada. Así nos dice San Maximiliano Kolbe. Y yo les digo, queridos hermanos, rezar el rosario, como me enseñó mi mamá, es la forma más valiente de poder interceder por todos los que necesitan de nosotros, necesitan de Dios. Entonces, recemos el rosario, querido hermano, cada día para ayudar a cuantos necesitan de la fe, de nuestra Iglesia, de todo lo que nos concierne como cristianos católicos, querido hermano. Recemos el rosario. Yo les muevo a que recen el Santo Rosario. Es algo particular, muy agradable, que nos sirve para ayudar a los demás, queridos hermanos. Y así termino el programa de este día con muchas ganas, queridos hermanos. Y vamos a consagrarnos a la Virgen María así. En el nombre del Padre, del Hijo, del Espíritu Santo. Amén. Virgen Inmaculada, Madrecita María, renovamos hoy y siempre la consagración de todo nuestro ser. Dispón de nosotros para el bien de todos. Solo te pedimos, Reina y Madre de la Iglesia, que podamos cooperar fielmente contigo para construir el reino de tu Hijo en el mundo. Por eso te ofrecemos nuestras oraciones, nuestros sacrificios y nuestras acciones. Oh María concebida sin pecado original, ruega por nosotros que recurrimos a ti, y por cuantos a ti no recurren, en particular por esos enemigos de la Iglesia y por cuantos te son encomendados. Amén. Y en este día otra vez te pedimos por todos los que no tienen empleo, para que puedan encontrar trabajo, querido hermano. Eso me pidieron muchos para decir en este programa. Y a todos los trabajadores que puedan alegrarse al descubrir que su trabajo diario es un camino hacia la santidad. Queridos hermanos, pidamos trabajo para los que no tienen trabajo y para los que tienen, que les ayuden a cooperar siempre con su trabajo para que nunca les falte el pan de cada día, queridos hermanos. Y con eso terminamos nuestro programa en este día. Muchas gracias por la sintonía que tuvieron conmigo en nuestro programa de lunes, martes y miércoles. Y mañana va a estar con ustedes el profesor Daniel Cachi con el movimiento de Suesta. Y el viernes va a estar con ustedes nuestro hermano Vicente Fernández. Muchas gracias por su sintonía. Y les digo, hasta mañana, si Dios quiere, a la misma hora. Gracias, hermano.

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1: Muy bien, puntualmente en toda la República del Paraguay son las 7 de la mañana, 41 minutos en todo el territorio nacional. ¿Cómo están? Tengan ustedes muy buenos días. Bienvenidos a La Mañana Activa. Edición del día de hoy, miércoles, mitad de semana, 27 de mayo del año 2026. Una vez más estamos dando inicio al programa La Mañana Activa con buena música y por supuesto también con la perfecta compañía de todos ustedes a través de sus receptores en el dial de la 97.1. Me acompaña, como en cada mañana, el compañero Edgar Amarilla, aquí en micrófonos, quien les habla, Pablo Benítez, para acompañarles hasta las 11 de la mañana. 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Bueno, ya estamos con visita aquí en los estudios de la radio. Vamos a darle participación a dos distinguidas damas que vienen de la municipalidad de Fram, ¿sí? En dos áreas muy importantes: Secretaría de Cultura y Educación y también el sector medio ambiente. Hoy nos acompañan la abogada Karina Brites y la ingeniera Jessica Coronel García. Así que le damos la bienvenida. Vamos a hablar sobre diversos temas aquí en el programa. ¿Cómo está, ingeniera? Un gusto saludarle. Bienvenida a la radio. Y bueno, un placer siempre compartir con la gente de la Municipalidad de Fram, que nos trae informaciones muy importantes. Buen día.
2: Buen día, ¿cómo estás? Sí, justamente hoy queremos tocar varios temas que son de suma importancia de las actividades que vamos a estar realizando desde la municipalidad, que son temas como la minga ambiental, que ya es mañana básicamente, ¿verdad? Entonces, hacer un poquito más de eco a esta oportunidad también para que la gente tome un poco de conciencia sobre la limpieza y la importancia, ¿verdad?, de mantener limpio nuestros patios y evitando focos de la propagación, ¿verdad?, de los insectos roedores y demás, ¿verdad?
1: Bueno, en estos días nos estaba visitando justamente la gente del Hospital Distrital de Fram, la doctora Ruth y su comitiva, mencionando de que es preocupante en la situación que se encuentra en nuestra comunidad, principalmente los vecinos. Hay que entender y saber de que la basura no se produce del aire, ni tampoco se produce solo. Evidentemente, algo estamos haciendo mal. Y si hay algo que preocupa es, de repente, hoy no estamos teniendo casos de cuadro de dengue, pero sí estamos expuestos ante esta situación. Y para contrarrestar eso, evidentemente tenemos que hacer algo. ¿Y qué es algo? Justamente realizar la minga. Y en ese sentido, ingeniera, nos gustaría saber cómo va a estar trabajando la municipalidad. Va a tener cuadrillas de gente e inclusive camiones recolectores que van a estar pasando en las diferentes arterias del distrito de Fram, y también, según tenemos entendido, se va a estar repartiendo también las bolsas de residuos para que de esta forma

0: Banco de Fram. Ahí estaremos repartiendo también un poco las bolsas y distribuyendo en las comunidades para que se tenga en cuenta también. La cantidad de bolsa por persona va a ser hasta 5 unidades de bolsa, ¿verdad? Entonces, para que se tenga en cuenta eso, que más que eso no podemos brindar, ¿verdad? Porque son muchas las personas involucradas. Estaremos trabajando en conjunto con el hospital, entonces también las escuelas educativas como el Monseñor y el BTA y también alumnos, o sea, universitarios. Entonces el trabajo más bien no solamente abarca un solo grupo pequeño de personas, sino que también un grupo de números importantes, ¿verdad? De jóvenes que son también muy conscientes de nuestra realidad acá en Fram.
1: Así mismo. Bueno, vamos a darle el saludo correspondiente a la abogada Karina Brites Yaluf. ¿Cómo está, abogada? Un gusto saludarte, también trayendo novedades desde la Secretaría de Educación y Cultura de la Municipalidad. Buen día.
2: Buen día, Pablo, y a toda tu audiencia. Sí, justamente vengo a comunicar algunas capacitaciones que es también parte de mi área, sí, que me gustaría que la comunidad pueda aprovechar. Estamos teniendo, vamos a iniciar, todavía falta mucho, pero los cupos son limitados. Vamos a tener un curso de habilidades blandas con la sina focal y a través de la ORMIC. Entonces me gustaría poder invitarle a las personas mayores de 15 años, pueden participar. Va a ser el curso de una semana, a partir del 29 de junio al 3 de julio. Pueden inscribirse a mi número, que es el 0994-228-073, que es el de la Casa de la Cultura. Justamente el curso se va a realizar ahí en la Casa de la Cultura, en la Biblioteca Municipal. Sí. Es un curso sin costo y es un curso muy importante para lo que significa el primer empleo o la primera experiencia laboral que uno tenga, porque se va a tratar sobre temas como el pensamiento crítico, que es muy importante a la hora de llevar a cabo un trabajo, comunicación efectiva y también todo lo que es sobre la inteligencia emocional. A eso hace referencia a lo que es habilidades blandas. Entonces, le invito a participar a todos los que puedan en ese horario, porque es un horario un poco complicado, pero creo que algunas personas van a poder participar. Inclusive ya tengo algunas inscripciones. Va a ser de 14 a 16 horas. Entonces, a todos los que puedan participar y estén disponibles en ese horario, les esperamos en la Casa de la Cultura y que puedan aprovechar este curso que nos ofrece la Sina Focal.
1: Ya. Abogada, un punto específico que recibí justamente en estos días, algunas consultas referente al curso de electricidad que estaba siguiendo su curso, pero hasta este momento todavía no han tenido una respuesta, según me estaban mencionando. ¿Tenemos alguna información con respecto a ello? ¿Eso va a seguir? Se tuvo una pausa, pero ya próximamente eso va a desarrollarse, ¿o cómo sería?
2: Sí, justamente estuve en comunicación con las personas encargadas del SNPP, que son los que nos traen los cursos, y ayer le comuniqué a la ingeniera Cintia Cuba. Sí. Es que ella es participante también del curso, para que pueda enviar al grupo del WhatsApp que tienen, que se va a reactivar en el mes de junio, me dijeron.
1: Mes de junio.
2: Hubo un pequeño inconveniente con el docente, pero que ya se pudo subsanar, entonces apenas se pueda, ya en junio se van a reincorporar, y justamente también ellos me dijeron para que pueda comunicar, para que los participantes vuelvan a, se va a reactivar.
1: Qué bueno, en mes de junio entonces. Sí. Es interesante, porque esa es una preocupación que seguramente tenían también los que estaban participando de este curso, que me parece sumamente interesante e importante que puedan terminar también, evidentemente, sus horas cátedras que estaban dictando. ¿Alguna información más que tenga? Sí. Con respecto a otros temas?
2: Tengo también un curso de... Este es como el tercer año del curso de costura a través del proyecto que tenemos con Marijoa, con su proyecto Puntada Maestra. Somos el único distrito a nivel de Itapúa que cuenta con este proyecto, entonces le invito a las personas a poder participar, a poder ser parte de este curso, que es un curso súper valioso y es con una docente muy bien entrenada, que tiene una muy buena capacitación en ese rubro. Ella se desarrolla en ese rubro de lo que es costura con la profe Lourdes Rodríguez. Sí. Sobre todo le conocen acá en el distrito también. También les quiero invitar, este viernes se va a reprogramar, iba a empezar el jueves 28,

0: pero por la disponibilidad de las personas se reprogramó para el viernes 29. Se realiza en la Casa de la Cultura de las 18 a las 20, 20:30 horas más o menos. Entonces tiene un pequeño costo, eso sí, de 50.000 guaraníes, pero son tres clases que son muy importantes. En este caso, la clase que se va a desarrollar ahora es sobre el uso de máquinas de coser para poder avanzar después a lo que es el tema ya de costura. Ya hicieron bolsos para mate, ya hicieron delantales, ropas inclusive. Entonces, le invito a las personas realmente a poder aprovechar este proyecto que estamos llevando a través de la municipalidad. Y comentarles nuevamente que es un proyecto que solamente se ejecuta en FRAM por el buen desarrollo que se tuvo y la gestión que se tiene para traer estos cursos.
1: Interesante. Qué bueno. Esa gestión es sumamente importante porque sin gestión muchas veces es imposible realizar este tipo de cursos tan interesantes e importantes que le sirven no solo a la madre de casa, que de repente en casa siempre utilizamos esa faceta, y también hace posible de que puedan utilizarlo de manera comercial el día de mañana, ¿por qué no, verdad? Ingeniera, específicamente, ¿cómo van a estar trabajando el día de mañana? ¿Qué horario van a estar iniciando? ¿Cuál es el itinerario de trabajo que van a estar teniendo?
2: Sí, nosotros estaremos convocando, ¿verdad?, a los chicos a partir de las 7 de la mañana. Ahí en la plaza municipal,
1: yeah.
2: Y de ahí estaremos repartiendo todas las informaciones a los chicos, las carpetas, y nos distribuiremos por barrio, ¿verdad? Sí. Por zona. Después, a partir de la 1 de la tarde, los camiones recolectores ya van a estar circulando por las diferentes zonas, y por eso lo que pido cordialmente a los ciudadanos, ¿verdad?, a que saquen de forma, o sea, a la mañana ya sus residuos, entonces para una buena recolección. Los materiales prohibidos para nosotros serían, ¿verdad?, los neumáticos, las ramas y también los agroquímicos, porque recordemos que los agroquímicos tienen una forma muy diferente de gestionar. Acá nosotros desde la parte departamento de medio ambiente tenemos nuestro sistema de gestión para recepcionar los agroquímicos, que es algo muy importante, y creo que cada productor debería tener en cuenta que nosotros sí estamos recibiendo los envases de agroquímicos, pero tenemos nuestras condiciones, ¿verdad?, como todo proceso, ¿verdad?, como son productos peligrosos, considerados peligrosos. Entonces nosotros recibimos no solamente las cajas, los cartones, sino que el envase en sí, porque muchas veces ocurre, verdad, que te traen, verdad, o por donde es envase, uh-huh, o los cartones más, sí. A la cartonera no es solamente se considera algo peligroso, pero también lo más peligroso es el envase, uh-huh. ¿Y qué hacen muchas veces los productores? O vendes y ve. Y eso no se hace un buen tratamiento. También no se deja una constancia de buena gestión. Entonces nosotros estamos recepcionando y damos una pequeña constancia, ¿verdad?, de que se recepciona.
1: Para que se pueda tener un seguimiento,
2: sí,
1: con respecto
2: justamente, a eso. Sí, yeah. Estaremos también visitando con la ingeniera Cintia a los productores para dar también un poco de hincapié a este proyecto tan bueno que se tiene, porque no en todos los municipios se cuenta con esta gestión de agroquímicos. Y nada, también quería preguntarte si es que acá te podemos dejar unas
1: por
2: bolsas,
1: favor,
2: para que la
1: de
2: comunidad...
1: De hecho, ya le habíamos solicitado ya a la doctora Ruth, muy interesante, y nosotros con muchísimo gusto, la gente, los vecinos, de repente que quieran venir a retirar las bolsas de residuos, con mucho gusto. Acá está Edgar, estoy yo, estamos los compañeros para poder brindarle esa posibilidad a la gente que de repente venga a buscar también, con muchísimo gusto. Así que agradecido también por la confianza, y sobre todo también en poder colaborar con esta minga muy importante. Ingeniera, un punto muy importante para que la gente sepa: ¿esto se va a estar haciendo solo el día de mañana, o va a estar siguiendo, aparte del horario de la tarde que va a pasar el camión recolector de basura, desde la mañana ya prácticamente frente de sus hogares con la bolsa de residuos que justamente se le está dando? Qué importante que siempre mantengan específicamente la bolsa de residuos, que traten de poner, ¿cómo se dice?, en

0: en buena forma, pues hay objetos de repente punzantes que puede también de que haya algún tipo de accidente. Entonces, tratar de buscar la forma de que también colaboren con los compañeros de la municipalidad a que sea más fácil y llevadera el trabajo en sí, ¿verdad?
1: Claro. Ahí influye mucho lo que es la empatía, ¿verdad? Porque hay que siempre pensar en la persona que va a cargar esas bolsas. Eso nos ocurre mucho también con la recolección diaria, ¿verdad? Uh-huh. Que muchas veces que la comunidad en sí carga vidrios, mezcla todos sus residuos y mis muchachos se cortan, ¿verdad? Uh-huh. Eso implica, ¿verdad?, que a la persona puede infectarse miles de cosas, sí, ¿verdad? Entonces es importante que haya una buena separación si tienen corto punzante o algo que les pueda dañar la integridad física del recolector, que sea pongan en un lugar diferenciado y mencionen, ¿verdad?
0: Eso es muy importante, sí. Muy importante. En cuanto a los días, ingeniera, solamente mañana.
1: Sí, un día, pero esto es la continuidad de algo que, o sea, nosotros este es un proyecto que queremos abarcar durante todo el año. Sí. Queremos también hacerle una invitación muy especial también a la gente de CENEPA con quien estaremos trabajando en conjunto. Uh-huh. Y también quiero agradecer a la empresa de Trosiuk porque sí, mediante ellos nosotros estamos consiguiendo toda esta cantidad de bolsa, que es una donación muy importante para nosotros. Sí. Y gracias también a ellos que siempre nos apoyan en todas nuestras actividades. Uno de los proyectos también que tenemos, y fue una colaboración también muy importante que tuvimos de Trosiuk, es un proyecto por el Día del Medio Ambiente, que es el mes que viene.
0: Sí.
1: Entonces tenemos un proyecto que va a abarcar a todo lo que es la comunidad educativa. Queremos hacer una mini competencia de ciertos, por ejemplo, de ecomoda, de recolección de pilas. También va a haber charlas que voy a estar proporcionando con ciertas dinámicas. También va a haber arborizaciones. Entonces, esos son puntos demasiado importantes que tenemos el pleno apoyo de las industrias, ¿verdad?
0: Qué bueno.
1: Los premios van a ser en efectivo, entonces para que esa remuneración económica pueda servirle justamente a las escuelas y a los colegios, ¿verdad? Entonces, desde ya le hago una invitación muy cordial a toda la comunidad para que nos acompañe a nosotros los días de arborización que vamos a tener en dos plazas muy reconocidas y nuevas. Voy a estar dando el flyer oficial, voy a estar distribuyendo también los días que vamos a tener la arborización, pero más o menos ya tenemos una fecha que va a ser entre el 11 y el 12, dos días a la tarde. Entonces les voy a estar dando la invitación cordial para esas actividades. Y también quisiera comentarles sobre Fran Más Sustentable. Ese es un proyecto que es un buenísimo proyecto.
0: Proyecto muy ambicioso, sí, que está tomando su curso, ¿no?
1: Claro, claro. Justamente ahora estamos retomando la posta de este proyecto. Todos los cartones que se estaban juntando, que se estaban pidiendo, ¿verdad?, que se haga la separación, ya tuvimos la primera venta, ¿verdad?, de todos los cartones. Esta primera venta, ¿verdad?, va a estar destinado a que se haya más basureros, por ejemplo, en las puntos focales donde las personas puedan ahí recepcionar sus residuos, ¿verdad? Yeah. Bien separados.
0: Qué interesante, ¿no?
1: También pedimos una cordial ayuda, básicamente, ¿verdad?, a las grandes almacenes, grandes
0: negocios
1: uh-huh, para que hagan su separación de cartones.
0: Yeah.
1: Nosotros estaremos visitándole a ellos también para comentarles sobre este proyecto. Y la idea, pues, es que, o sea, la gente saca, ¿verdad? Pero entonces ese a nosotros nos dificulta mucho la recolección, también es una pérdida de tiempo porque el cartón pues es maleable, entonces eso se puede desarmar y colocar de una forma un lugar y no te va a ocupar mucho espacio también.
0: Lo importante es que por lo menos ya hubo una primera tanda que ya se ya tuvo su efecto y estoy convencido de que la ciudad

0: ciudadanía va a aprender, porque esto es una, debería formar parte de nuestra cultura, ¿verdad? La de justamente proporcionarle a la gente de la municipalidad, una vez que van a recolectar estos cartones, ¿verdad?, que lo puedan hacer de una manera más fácil, ¿verdad?
1: Claro.
0: Entonces yo estoy convencido de que emitiendo a través de nuestro medio de comunicación e insistiendo con los flyers, con lo que sería la información a través de la página de la municipalidad, estoy convencido de que esto va a tener su fruto 100% en la brevedad posible.
1: Así es, y nuestro abono orgánico está en proceso. Justamente tuvimos un gran avance ya con la recolección de la materia orgánica, estamos haciendo el famoso compost, entonces eso también se va a estar dando a la comunidad que necesita, ¿verdad? Para sus huertas, porque y justo con la yañaña nos es la verdura, la yaña de huerta a mí, entonces es una forma también de apoyar a la causa. Entonces pedimos siempre que hagan su separación, porque recordemos que los residuos cuando se mezclan se convierten en basura. Y una vez más, el cuidado del medio ambiente no solamente representa la parte medio, departamento de medio ambiente en sí, ¿verdad? La responsabilidad no es de uno, sino que de la comunidad en sí. Y si queremos un Fran más sustentable, más modelo de cuidado ambiental, tenemos que apoyar todas las actividades medioambientales y también ser conscientes. Entonces seremos un ejemplo siempre a nivel departamental, ¿verdad?
0: Así mismo.
1: Muchas
0: Bueno,
1: gracias.
0: sería todo, ingeniera. Bueno, agradecido. Vamos con la abogada Karina, que tiene seguramente otros temas también que desea desarrollar. Adelante, por favor.
2: Sí, del área de turismo justamente quiero comentarle un poco a la audiencia lo que es el otro proyecto en el que estamos inmersos ahora, que es Tesoros Añua, que es un trabajo con la gobernación de Itapúa y la JICA. Actualmente Fran se encuentra en un proceso de, ahora estamos un producto que es el trigo, estamos postulando para hacer tesoros de Itapúa. Entonces estamos en plena fase de documentación. Estamos trabajando con la ingeniera Cintia Cuba. También estaba trabajando con mi compañera Paola Vareiro, que ahora está de permiso, pero después va a volver nuevamente seguro. Entonces le quiero comentar también un poco al pueblo frameño lo que significa, ¿verdad?, para nosotros. Este es el segundo año que estamos participando en la Fiesta de los Pueblos y también del seminario que se realiza para ser parte de lo que es este proyecto que lleva a cabo la JICA. Y estamos muy cerca de ser seleccionados como tesoro y creo que es un proyecto muy lindo llevado a cabo por la gobernación a través de lo que es la encargada, que es Verónica Stephanie. Y también comentarles que es básicamente, tiene tres características principales, que es la asociatividad, la identidad y el orgullo hacia el producto que se está llevando a cabo. Y no, creo que el trigo es más que representativo para Fram. Actualmente estamos trabajando con lo que es los feriantes y el Comité de Horticultores de Fram, con la ingeniera Cintia Cuba. Ellos son los que están llevando como unidad productiva el proyecto y llevando a cabo todo lo que significa, ¿verdad? Entonces, comentarle eso al distrito, que estamos en ese proyecto también, y que probablemente para septiembre, octubre tengamos ya oficializado un documento oficial en donde nosotros seamos denominados Tesoros de Itapúa.
0: Qué bueno, qué bueno, qué linda noticia para la ciudad de Fram. Interesante. Abogada, ¿algo más que quiera acotar? Es importante también siempre utilizar el espacio para brindar la mayor información a la audiencia.
2: Les quiero hacer una invitación a través del área de turismo también. Fran va a recibir el ETAP Paraguay del Tour de Francia. Va a
0: ¿Qué
2: llegar.
0: significa eso, abogado? Bueno, Oregón no entiende guasuina la UPV idioma de Mombeumina. ¿Qué consiste eso? ¿Qué es?
2: Es un tour ciclista que es típico del Tour de Francia. Va a venir, va a cruzar por Itapúa. Va a empezar por Encarnación y va a seguir lo que es Ruta Sexta y Ruta 1. Entonces no
0: Es
2: va.
0: una especie de rally, pero en este caso de ciclistas.
2: Exactamente, de ciclistas.
0: Ya, ya,
2: Sí.
0: ya.
2: Van a estar ciclistas de Itapúa y ciclistas internacionales.
0: Ya, qué interesante, che, ¿eh? ¿Eso para qué fecha?
2: Domingo 31 de mayo van a cruzar por Ruta Graneros del Sur y le invitamos entre las 8 y las 9 aproximadamente en la reunión que tuvo el intendente. le dijeron que van a estar pasando y el intendente hace una invitación a participar con...

0: Banderas de Fran o banderas paraguayas, carteles y mensajes de aliento y decoraciones alusivas a lo que es Fran. Lo que sí se solicita es, por favor, que se mantengan sobre la acera y circular con precaución para respetar todo lo que es las indicaciones y prever demoras en el tránsito. Seguramente van a estar igualmente resguardados por lo que es Policía Nacional y Patrulla Caminera, pero les solicitamos por el resguardo de la seguridad física de las personas también que puedan mantenerse en las aceras y poder disfrutar lo que es el Tour de Francia.
1: Qué bueno, una especie recreativa también que vamos a tener en nuestro distrito, van a poder pasar y bueno, es importante también llevar en alto, seguramente van a tomar fotografías, sí. Van a estar pasando esta gente que viene del exterior también, del departamento de Itapúa, participando de este evento tan interesante. Bueno, de mi parte, muy agradecido a ambas por venir a compartir con nosotros informaciones tan importantes. Vamos a insistir nosotros con la invitación también de que se sumen a esta gran minga ambiental, que es algo sumamente interesante e importante para la salud de Fran. Y sobre todo agradeciendo también a usted, abogada, por estas informaciones que tiene realmente mucha validez. Y a Lechu, justamente, que es uno de los participantes del curso. Lechu, en junio se reactiva el curso de electricidad, así que está contento ya Lechu, ¿eh? Seguramente escuchó y ya vino ya directamente. Así que gracias por la información y esta amena charla que tuvimos en esta ocasión, ¿eh?
0: Gracias a vos, Pablo. Y también quiero hacer hincapié a lo que comentó la ingeniera sobre el proyecto de medio ambiente que ella está llevando a cabo, que es un proyecto innovador y es muy bueno para la ciudad, porque por primera vez se va a hacer un desfile de ecomoda, por ejemplo, que es algo muy valioso y muy rememorable, ¿verdad?, para el distrito. Entonces, invitarle a las comunidades educativas que sean parte, porque esto es parte de nuestra transformación también como seres humanos. Porque si respetamos lo que es el reciclaje, todo lo que comentó la ingeniera de nuestra separación de basuras, los pequeños actos hacen que nosotros el día de mañana tengamos un mejor futuro. Yo todavía no tengo hijos, pero para el futuro de las futuras generaciones también que vienen para nuestro distrito.
1: Qué bueno, excelente. Gracias, abogada. Gracias, ingeniera. A usted. Un gusto. Bueno, muy bien. 8:08 en el país, la República del Paraguay. Vamos a música. A la vuelta seguimos con más Mañana Activa.

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0: 8 de la mañana, 42 minutos en toda la República del Paraguay. Hoy es día de visita, miércoles, mitad de semana. Estamos a días nada más de lo que va a ser las internas partidarias 2026, en lo que sería, bueno, por lo menos dentro de las filas del Partido Liberal Radical Auténtico, se va a estar eligiendo a su candidato a intendente. En este caso hay unidad absoluta dentro de las filas del Partido Liberal, pero sí van a estar pugnando por la candidatura del directorio, según tengo entendido, y otras autoridades también a nivel partidario, a nivel nacional. El Partido Colorado sí solamente está sometido a lo que serían las elecciones partidarias unificadas. Los que estarían en proceso justamente de elección serían la lista de concejales municipales, que van a estar trabajando en posicionarse en el número de opciones. Entonces, en esta ocasión nos acompañan los amigos del Partido Liberal Radical Auténtico, el candidato, vamos a llamarlo así, el candidato a intendente municipal por el Partido Liberal Radical Auténtico, el amigo concejal municipal, presidente de la Junta Municipal, el señor Pablo Jiménez, más conocido como Palí, cariñosamente, y el señor Juan Acevich, todos le conocen a don Juan, y el licenciado Ricardo Escobar Alfonso, quien también nos acompaña en esta mañana. Y le damos la más cordial bienvenida aquí en La Mañana Activa, hablar un poquitito referente a lo que va a ser estas internas partidarias, que son de suma importancia. Pablo Jiménez, ¿qué tal? Un gusto, muy buen día. ¿Cómo te va? Bienvenido a la radio.
1: Buenos días, Pablo. ¿Cómo te va? Buenos días también a tu amable audiencia que nos están escuchando hoy a la mañana. Una mañana medio con neblina, llovizna. Y acá estamos, venimos acá en tu programa para aprovechar este espacio e invitarle a nuestra gente, especialmente a nuestros correligionarios, que participe de esta interna del 7 de junio. Necesitamos la presencia de todos los amigos correligionarios liberales que se vayan a participar el domingo 7 de junio en la interna del Partido Liberal. Necesitamos de vuelta reflotar nuestro partido. Estamos con mucha fuerza trabajando, visitándole a los correligionarios. Y como todos ya saben, mi precandidatura a intendente se va a confirmar este 7 de junio.
0: Ya. Pablo, hay que entender eso, y muy importante también para que la gente conozca y sepa de la importancia de estas internas partidarias, porque en realidad verbalmente hoy, verbal y documentalmente, sos el único candidato del Partido Liberal. Construiste la figura de la unidad de tu partido, y hoy eso habla muy bien de tu candidatura, por sobre todo porque pudiste construir esa base de la unidad, Pablo.
1: Así es, Pablo. Después de mucho tiempo en Fran construimos la unidad total.
0: ¿Cómo llegaste a hacer esta unidad, Pablo? ¿Te,

0: Responsabilidad, pero también me gusta la política, entonces tengo una vocación de servicio y bueno, acepté la responsabilidad, ¿verdad?
1: ¿Cuántos afiliados están inscritos dentro del Partido Liberal, Carlos?
0: Tenemos un poquito más de 1.100 afiliados y aproximadamente de eso votan 850 personas por ahí. Hay algunas personas fallecidas, otros que están fuera del país y otros que no están registrados, no sabemos por dónde andan, ¿verdad?
1: Ya, interesante. Bueno, vamos a darle el saludo correspondiente al precandidato a concejal municipal por el Partido Liberal Radical Auténtico, un ciudadano muy conocido, don Juan Acevi. ¿Cómo le va? Buen día, bienvenido a la radio.
2: Buen día, Pablo, y buen día a toda la audiencia de esta radio. Un gusto estar esta mañana aquí compartiendo este espacio tan importante. Y mi saludo también a todos los correligionarios del Partido Liberal y invitarles también. En este momento estamos en un periodo muy importante del partido en cuanto a unidad de criterios se refiere y de candidaturas también. Y el 7 de junio tenemos que demostrar esta unidad a través del voto, ¿verdad? Entonces le invito a todos a participar activamente. De cualquier manera tenemos que llegar, busquen forma de llegar a depositar su voto tan importante. El Partido Liberal se merece esta reactivación, se merece esta campaña y como siempre hemos soñado con ser gobierno municipal de FRAM, pues esta es la maravillosa oportunidad que tenemos. Tenemos un candidato a intendente espectacular, alguien que pisa realmente el suelo, alguien que representa a la ciudadanía en general de FRAM, al trabajador, al productor, al estudiante. Y todos me conocen y saben mi forma de pensar, mi forma de actuar. Y entonces les digo que mi apoyo a Paulo es realmente porque me convence su forma de ser de que es el idóneo candidato a ser intendente de nuestra querida ciudad de Fram. Y por eso le estamos acompañando.
1: Muy bien, bienvenido don Juan. Ahora cedemos también el micrófono a un hombre muy conocido dentro de nuestro distrito. Fue concejal municipal, de hecho, una persona muy activa también dentro de su partido político y dentro de lo que corresponde el mundo empresarial, un gran profesional en su área. Licenciado Ricardo Escobar Alfonso Bateco, ¿cómo está? Buen día.
3: Buen día, Pablo. Buen día a la audiencia. Así como dijeron mis compañeros, hoy venimos a exponer la invitación a que toda la gente vengan a votar, principalmente lo de mi partido, el Partido Liberal, que estamos afiliados, ¿verdad? Que tenemos esta gesta democrática que es el domingo 7 de junio. Es importantísimo porque vamos a cambiar nuestro liderazgo del partido, el presidente del partido a nivel nacional, que es muy importante, con ese objetivo, que es el objetivo de nuestro candidato a directorio, también que es el gobernador Javier Pereira, que ha creado un nuevo movimiento tratando de llegar al liderazgo también y tomar la directiva de este partido tan antiguo, ¿verdad? Que pueda sanear este partido y podamos ser otra vez una alternativa dentro del gobierno nacional. Ese es el objetivo de esta gesta, que es algo importantísimo. Y también la presentación y también el poder tomar por consideración a nuestros candidatos a intendentes y concejales acá dentro de la ciudad de Fran también. Y liderando la candidatura a cargo al precandidato a intendente, que es nuestro candidato Pablo Jiménez, señor, que tenemos todo el apoyo del partido para poder apoyarle y tener una alternativa diferente a este distrito que creemos como frameños que somos, es la mejor alternativa que podemos exponer a este querido Fran.

0: Y de ya muchas gracias por la invitación, Pablo, gracias por todo.
1: Lo decimos que Radio Fran es un medio de comunicación que abre las puertas a todos los sectores políticos, a todo tipo de pensares, vamos a llamarle así de alguna manera. Y en ese sentido, hoy lo estamos demostrando también. Todos conocen de nuestras aspiraciones, cada uno tiene sus aspiraciones independientemente a la ideología que tenga cada uno. Y bueno, en ese sentido yo estoy muy contento de que hayan venido también a exponer su parecer y sobre todo también a exponer su proyecto de gobierno, que es algo que la gente de Fran se merece, porque en realidad ellos son los que nos van a elegir el 7 de junio y por qué no el 4 de octubre. Pablo, si me podés mencionar en qué consiste particularmente estas elecciones partidarias para que la gente conozca el por qué y qué se va a estar eligiendo aparte de lo que sería tu precandidatura a la Intendencia Municipal, ¿qué se va a estar eligiendo?
2: Así es, Pablo. Nosotros tenemos las elecciones, vamos a elegir autoridades nacionales. Y nosotros nos presentamos por la lista 3. Para presidente está el señor Alcides Rivero, presidente del partido. Tenemos miembros del directorio. Le tenemos a un conocido, nuestro amigo Javier Pereira, don Horacio Carísimo, que son acá de la zona de Itapúa. Luego le tenemos para presidenta de comité, la señora Carolina Ramírez, y candidato a intendente, Pablo Jiménez, quien les habla. Reitero la cordial invitación a todos los correligionarios. Ya japaite que no me están ya votar, ya mombarete jamás la ñan de partido. Ya y último tiempo ñan de canguilento jinacurí, pero con asha y cotene pendereje, con el 7 de noviembre ya haya depositar la ñan de voto con interna y catu jamás ya ñan mombarete con equipo. 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
1: Don Juan Acevich, precandidato a concejal, queremos saber primeramente cómo fue para que tomaras esta decisión para candidatarte a lo que sería el seno de la Junta Municipal y sobre todo conocer tu opción y cuál es tu desafío para con estas próximas elecciones.
3: Bueno, todos ya me conocen y saben mi sentimiento por Fran. Yo nací en Fran, después fui exiliado cuando era muy pequeño, después de muchos años regresé a Fran. Todos saben el amor que siento por nuestra comunidad. He decidido ser concejal candidato. El equipo me dio el lugar de ser opción número uno. Y acepté porque quiero hacer algo por Fran. Creo que Fran necesita un cambio radical en su enfoque. Fran es un municipio donde su gente es trabajadora, gente, digamos, de todos los sectores, gente que sueña con un Fran para todos. Y mi plan o mi idea fue siempre de que en política no debemos presentar a nuestra comunidad como envuelta en un paquete de regalo. Y adentro es otra cosa, por fuera se ve muy linda. Con Paulo vamos a trabajar, yo le apoyo, vamos a trabajar por todos los frameños, desde el más humilde hacia el más encumbrado. Fran necesita de todos. Fran necesita, por sobremanera, del productor. El productor debe ser considerado como lo más importante de nuestra comunidad, porque es el que trabaja, es el que produce. Entonces,

mi enfoque, ya que todos me conocen, va a ir hacia ese, digamos, hacia ese plan. El niño, el estudiante, el trabajador, el padre de familia, el anciano, a todos, si le preguntamos, todos sueñan con algo mejor. Hay una queja que no se publica, hay un sentimiento negativo que muy poco se comenta a la ciudadanía de Fram por las experiencias de los gobiernos, incluyendo el de hoy. Bueno, la idea es cambiar. Yo creo que necesitamos refundar lo que significa ser gobierno municipal. Y entonces en esa línea vamos a trabajar, porque el gobierno tiene que ser de todos, para todos y por todos. El gobierno municipal es la sucursal del gobierno central y debe abocarse por toda la ciudadanía. No tiene que ser solamente para un sector, debe ser para todos. ¿Y por dónde empezar? Por el más humilde, por el más de abajo. De ahí tenemos que empezar a gobernar. Y gobernar significa resolver, gobernar significa escuchar, gobernar significa proponer, gobernar significa crear oportunidades y apoyar firmemente aquellas que ya existen. Y en esa línea yo me presento como candidato a concejal. Y si alguien me pregunta o me dice que el concejal tiene poco por hacer o no tiene poder o esto o aquello, yo le voy a decir categóricamente que no. La concejalía es muy importante y debemos de devolverle el poder que tiene. La concejalía municipal es similar, o la sucursal, podríamos decir así, como el Parlamento Nacional. Entonces, ¿tiene poder la concejalía? Sí, tiene poder. Lo que necesitamos es impregnar de capacidad. Es decir, necesitamos, no hace falta que los 12, necesitamos que haya ideas, que haya criterios y que se consoliden como equipo. Y bajo esos criterios trabajar por la comunidad de Fram. Eso es lo que Fram necesita. El intendente es aquel que administra y es aquel que escucha, es aquel que pone en práctica lo que resuelve la Junta Municipal. Y la Junta Municipal debe representar fidedignamente a todos los sectores de la comunidad, a todos los sectores, pero donde más se tiene que preocupar es desde abajo para arriba. Entonces hay muchas cosas que debemos corregir en Fram. Y hay un tema que es importantísimo, que es el municipio en sí, ¿no es cierto? Y tenemos muchos problemas. Podemos nombrar uno específico, que son los caminos. Y así podríamos hablar también de los que viven alejados del pueblo y que necesitan de esos caminos. Podemos hablar también del productor que necesita transportar sus productos y necesita usar esos caminos. Hablar de los caminos, bueno, es un tema preponderante. Mejorar los caminos es un tema primordial, pero sin olvidarnos de todo lo demás. Mi trabajo específicamente, o mi proyecto específicamente, es trabajar mancomunadamente sobre las necesidades generales de nuestra querida ciudad de Fram. Potenciar el desarrollo, potenciar al productor, pero agregándole a eso, la idea es buscar apoyos a nivel nacional, buscar realmente obligar a la EBI a que cumpla el rol para el cual fue asignada en cuanto a sus dividendos, y por qué no buscar alianzas internacionales también.

0: Hay muchas, porque Fram necesita y eso va a ser muy importante para Fram. Vamos a hacer de Fram la verdadera capital del desarrollo, no solamente un título. Porque si abrimos el paquete en el cual está envuelto Fram como regalo, nos vamos a encontrar de que el desarrollo está siendo muy, muy pintado. Necesitamos realmente que el desarrollo sea real y hacia toda la ciudadanía.
1: Muy bien, muchas gracias, don Juan. Vamos a darle la participación también al licenciado Ricardo Escobar Alfonso. Conocemos a él, fue concejal municipal, creo que por dos periodos, ¿cuánto periodo?
2: Uno
1: solamente. Bueno, ¿cuál es tu propósito? ¿Por qué hoy nuevamente estás tomando este desafío, licenciado, en postularte nuevamente a ser concejal municipal?
2: Así es, Pablo. Primeramente, como frameño, como dije la última vez, nací en Fran y Fran me dio todo. Y en este tiempo es todo lo que me dio. Quiero darle otra vez a Fran en el servicio a la comunidad de este municipio que tanto la gente me dio, ¿verdad? Y esa oportunidad de dar otra vez ese poco servicio, poco o mucho para alguno, para mí, ¿verdad? De dar ese servicio de solidaridad y de apoyo, principalmente para manejar este municipio que tanto necesita de la gente que esté y esté amando a esta querida ciudad. Necesitamos amar a esta ciudad y entenderemos el problema de la gente. Entonces, y eso nomás, este equipo siente la necesidad de hacer algo, porque queremos a Fran. Cuando viene la gente y nos habla, a veces estamos indignados porque no estamos en un sitio de poder. Hacemos todo lo que podemos desde nuestro sitio y estamos trabajando en otras áreas sociales que siempre estamos en la comunidad y estamos desarrollando eso. Pero hoy tomo el compromiso también con Pablo, porque creo que él es una persona que es también, que está ayudando mucho en varios sectores de la sociedad y en la comunidad también. Y también eso es lo que me tomó a decidir a apoyar, ¿verdad? Y este partido que es centenario estaba medio decaído y tratamos de levantar otra vez. Y eso nos toca a nosotros, porque vengo de una cuna liberal, mi papá más o menos me exigió a que realmente levantemos y apoyemos al partido. Y principalmente me comprometí con la presidenta Carolina Ramírez a apoyarle a ella, porque ella estaba sola. Y me sumé al equipo para hacer un apoyo y sostener este gobierno municipal, si es que la comunidad nos da la oportunidad, ¿verdad? Porque vamos a sostener, porque estamos preparados para manejar, tenemos experiencia, como decía, estuve ya como concejal en el periodo 2010-2015 y estuvimos trabajando a full, siendo único opositor, ¿verdad? Pero me di de todo, ¿ya? Tengo la experiencia suficiente de llevar una comisión tan difícil como es Hacienda y Presupuesto, que es muy delicado. ¿Por qué? Porque el problema es el dinero. Tenemos que administrar bien el dinero. Por eso voy a apoyar a Pablo y tener ese apoyo en la parte económica. Ver el presupuesto, qué es lo que se está haciendo en la municipalidad, cuántos ingresos estamos teniendo, controlar todos los gastos, dónde es lo que estamos gastando nuestro dinero. Eso es mi cada día de
1: tu pan nuestro
2: de cada día para mí. Y yo voy a sostener eso a Pablo. Tenemos un equipo para cuidar su espalda. Que nadie le esté jodiendo ahí como vulgarmente dicen. No, estamos para sostener ahí de la concejalía, controlar ahí qué es lo que está pasando. Y desde el primer momento revisar todo. ¿cuántos ingresos es lo que estamos teniendo? Estamos

0: recaudando lo suficiente y esa recaudación estamos gastando en los lugares que realmente debemos de gastar o estamos gastando en otras cuestiones que no es prioridad. Como decía don Juan, la prioridad es el camino, no podemos eso querer ahorrar ahí. Y si necesitamos algo más, tenemos que gastar más en eso. Pero para eso tenemos que cuidar nuestro dinero. ¿Dónde estamos gastando? ¿Qué estamos haciendo para poder el intendente, que es Pablo, pueda tranquilamente ejecutar ese dinero que es disponible al rubro que corresponde? Por eso te digo, esto es, me sumé para garantizarle a Pablo en ese sector principalmente, porque tengo varios proyectos también y en otros sectores que la gente está necesitando. Por eso yo creo que tenemos un buen equipo en todos los sectores para sostener un gobierno creíble. Yo creo que la gente de Fran, si deposita a nuestro favor, va a estar creído que vamos a cuidar y vamos a invertir y gastar donde corresponde el dinero que, de ustedes. Porque todo es nuestro. Porque sabemos el sacrificio de cada trabajador. Porque cada uno somos trabajadores en nuestros sectores, en nuestro rubro. Pero para eso estamos, para cuidar. Y hoy me sumo a este equipo para cuidar lo que es nuestro y de todos. Así que tengamos confianza y le pido mi voto de confianza a la ciudadanía franmeña en apoyar a este equipo. Este equipo está fuerte para llevar adelante todos los proyectos que a veces no le llegaban a la gente allá en el fondo. Por eso me sumé a este equipo por amor a Fran.
1: Opción.
0: Opción 2.
1: Opción 2, para estas internas partidarias y bueno,
0: Así mismo.
1: posterior a ello para el 4 de octubre ya, licenciado, ¿eh?
0: Y después vamos a ver qué
1: Vamos a ver
0: número.
1: qué te toca, ¿eh? Bueno, Pablo Jiménez, importante mencionar también a tus electorado, ¿dónde se va a estar sufragando? Pues hay que entender de que cada partido político va a estar pugnando su candidatura dentro de las filas de su partido político, y esto se va a hacer en un lugar específico, si podemos también dar a conocer a la ciudadanía y bueno, el sistema de trabajo que van a estar realizando ese día de las internas partidarias.
2: Así es, Pablo. Le esperamos a todos los correligionarios en el Colegio Monseñor Juan Viesen. Ahí vamos a estar depositando nuestro voto por nuestro querido partido. Y le invito a todas las personas que se acerquen a votar ese día, a participar. Y a aquella gente que no le pude visitar también por cuestiones, a lo mejor un poquito de falta de tiempo. Entonces también les invito a que vengan a participar y a conversar con nosotros. No solamente vamos a ir a depositar nuestro voto, sino vamos a estar conversando, desarrollando proyectos. De ahí puede surgir grandes proyectos para nuestra comunidad. Y como dije hace rato, necesitamos el apoyo de todos los correligionarios para volver a ser un partido fuerte como lo fue siempre el Partido Liberal.
1: ¿Por qué es importante, Pablo, que participen los liberales en estas elecciones partidarias?
2: Es importantísimo, Pablo, que vengan a participar la gente porque necesitamos el apoyo de los correligionarios. Como dije, el Partido Liberal es uno de los partidos grandes, también el Partido Colorado, ¿verdad? Son los dos partidos que
1: Tradicionales.
2: tradicionales, esa es la palabra. Entonces, peyuquenalomita, pebotá, ñañomonguetá, ñanojé, buenas ideas, be domingo. Aupé ya proyectá para el 4 de octubre. Ya se llama ella va y catú, ya mejora, va ella va y apoja más la gobierno, si Dios permite, ya va a la intendencia, ve. Oroja aaron baiteta. A ver, y es importantísimo, Pablo, que la gente participe, porque dependemos mucho de la política. Algunos dicen, no me interesa la política, no vivo de la política, pero eso no es cierto. Todo depende de la política. Si nos vamos al supermercado a comprar las mercaderías, pues la mercadería es la mitad. El precio de la mercadería depende de la política. No vamos a los hospitales, no hay medicamentos, no vamos a comprar, está carísimo. Todo depende de la política. Entonces, debemos de participar por lo menos para tener derecho a plaguearnos después. Pero si no participamos luego, ni para plaguearse, vamos a tener derecho. Entonces, le invito a toda la ciudadanía en general a que participen en las elecciones, tanto a lo de mi partido y a lo que también no son de mi partido. Todos debemos de participar, todos debemos de ser parte de la comunidad.
1: Muy bien. Pablo Jiménez, precandidato a la Intendencia Municipal de FRAM por las filas del Partido Liberal Radical Auténtico. Agradezco mucho de que vengas a participar. Tu intención, Pablo, y a los precandidatos a concejales por el Partido Liberal también, quienes te acompañan al día de hoy. Y bueno, es importante la participación de la ciudadanía en estas internas partidarias, porque ahí es como una especie de medir la temperatura, por decirlo así, electoralmente hablando, y bueno, con miras ya a las próximas elecciones del 4 de octubre. Así que agradecido por su tiempo a cada uno de ustedes. Y bueno, las órdenes siempre como medio de comunicación, las puertas de la radio están abiertas para cuando la ocasión así lo amerita.
2: Gracias, Pablo. Exactamente como dijiste, este 7 de junio va a ser una medición para mi candidatura. Ahí voy a saber más o menos en qué posición, cómo estoy, si estoy bien posicionado o mal posicionado. Me va a dar ya un panorama de mi candidatura. Así que le invito nuevamente a los correligionarios que participen en las elecciones. Y quiero aprovechar también este espacio para invitarle a la gente del barrio Portal de FRAM. Este viernes vamos a estar reuniéndonos ahí en la casa de Diosnel Cabrera. Así que le esperamos a todos que participen y vamos a escuchar ahí sus necesidades y conversando a ver qué podemos mejorar en el barrio. Así que espejo paiteque lo mitaña ño monguetaña ño hendú. 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
1: Muy bien, muchas gracias a los precandidatos que nos acompañan el día de hoy. 9:14 minutos, es momento de disfrutar buena música, mi querido Edgar Amarilla. A la vuelta ya estamos con más informaciones, ya se viene el bloque de música retro presentado por los amigos de Autoservicio Express de la ciudad de FRAM.

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0: Muy bien, señores, 10 de la mañana, 2 minutos en la República del Paraguay. Seguimos avanzando aquí en La Mañana Activa por la 97.1 Radio Fran FM. 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

Muy bien, 10 de la mañana, 39 minutos en la República del Paraguay, señores. Aparte final de nuestro programa en su edición del día de hoy. Miércoles ya mitad de semana, sí, 27 de mayo del año 2026. Nos vamos, muchas gracias a todos por su preferencia, su sintonía. Mañana a partir de las 7:30 horas en adelante estaremos con otra edición de La Mañana Activa. Muchas gracias, hasta entonces.

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pero muy buenos días. Saludamos a toda la amable audiencia de la 97.1 Radio Fran FM. Qué linda mañana del día miércoles. Nuevamente en esta edición estamos aquí listísimos para poder acompañarles nuevamente mitad de semana. Impresionante cómo fue avanzando rápido la mañana de hoy. Iniciamos con todo el lunes y ya mitad de semana nuevamente. Vamos a ponerle toda la buena energía como todos los días. También queremos invitarte a vos a que puedas seguir acompañándonos hasta las 13 horas, donde vamos a estar compartiendo muy buena música, comentarles también de todas las novedades exclusivas que seguimos teniendo para todos ustedes. Y en la voz, quien te saluda nuevamente el día de hoy, Lourdes Álvarez, iniciando nuevamente otra edición del día miércoles. También ya vamos a saludarle a nuestro compañero de tarea de todos los días. Saludamos al DJ Edgar Amarilla. Buenos días, Edgar. ¿Cómo andamos? ¿Muy bien? Espectacular. Bueno, el DJ Edgar, quien va a estar seleccionando las mejores canciones, como siempre, por supuesto, promete nuevamente hacerle bailar y seleccionar la buena música. Como cada mañana, agradecemos a la propietaria del programa, saludamos a nuestra jefa, a la señora Marta Urba, a su esposo, al señor Miguel, y a toda su hermosa familia. Muchísimas gracias en una presentación exclusiva de Más Radio, el gran almacén, más sport, más chic y más hogar. Y ya quiero aprovechar esta primera entrada, Eder, ya para contarle a la gente. Ya no quiero más esperar hasta el segundo bloque. 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Y así iniciamos esta linda edición del día miércoles. Sean todos bienvenidos a Más Radio. Voy al almacén.

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1: Con 37 minutitos, nosotros seguimos avanzando esta linda mañana del día miércoles. Y en este momento quiero hacer un pequeño paréntesis, dar un ratito, ¿verdad? Dejar un poquito de lado las ofertas y las promociones que tenemos para ustedes. También queremos aprovechar y contarles un poquitito, ¿sí?, la solidaridad de nuestro querido distrito. Tenemos una causa que realmente nos une y queremos que ustedes, ¿sí?, y en sí apoyemos a Milagro Gómez, ¿sí? Queremos pedir la colaboración y el granito de arena de cada uno de ustedes. Nosotros los frameños de edad somos demasiado solidarios. Ese es lo que nos hace demasiado grande. Entonces es por eso que queremos ayudar a esta niña que hoy está necesitando muchísimo de cada uno de nosotros. ¿De quién se trata? Se trata de Milagro Gómez, para poder apoyarla, la comunidad en sí, toda la comunidad frameña, ¿sí?, se está movilizando, está para apoyarla. Así es que queremos comentarles un poquitito de las varias actividades a la que no podemos faltar. Así es que anoten bien en sus agendas, porque hay opciones para todos los gustos. Ya queremos comentarles para que vayan preparándose. Sí, vamos a estar teniendo hamburguesas solidarias a favor de Milagro Gómez. Organiza el octavo A del Colegio Monseñor, a la cual se va a llevar a cabo en la avenida aquí en nuestra querida comunidad de Fran. La fecha, anoten, que ese viernes no van a ser para la cena. Van a comprar las deliciosas hamburguesas que van a estar haciendo estos chicos a partir de las 17:30 horas, a tan solo 10.000 guaraníes nada más. ¿Sí? 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La adhesión de pollo con muslo, y también va a tener ensalada de arroz y mandioca. Espectacular. Y a tan solo 20.000 guaraníes nada más. La fecha va a ser el 14 de junio 2026, a la cual pueden ir ya reservando, se pueden comunicar con nosotros también con mucho gusto. Vamos a estar acercándoles las cantidades de la adhesión que estén necesitando, o si quieren ayudar a vender también sin ningún problema. Entonces, esta adhesión de pollo va a ser el 14 de junio. El lugar para retirar sería en la Plaza San Francisco a partir de las 11 horas. Para todos los muchachos, para todas las chicas que quieran hacer su grupo, también vamos a estar teniendo este torneo de fútbol 7 y vóley a beneficio también de Milagro Gómez. Vamos a estar teniendo la inscripción para el vóley, es a tan solo 10.000 guaraníes por persona nada más. También las inscripciones para el fútbol es a tan solo 70.000 guaraníes nada más. Tenemos premios para los ganadores del fútbol 7, va a ser 250.000 guaraníes. También el de vóley vamos a estar teniendo, el premio va a ser de 150.000 guaraníes. La fecha, ya pueden ir organizándose, ¿sí?, con sus equipos, pueden ir preparando todo con tiempo. Es por eso que ya le estamos avisando, para que ustedes puedan ir organizándose mejor. ¿Qué les parece? ¿Está bien, verdad? ¿Sí? Bueno, va a ser el 6 de junio. El lugar va a ser en el portal de Fran a partir de las 13 horas. Vamos a jugar juntos por una buena causa. Yo sé de que vamos a ganar todo esto. Así es que queremos también apoyar a esta... a esta causa que esta niña está necesitando. Yo sé que cada moneda va a sumar, cada hamburguesa que vos compres, cada adhesión, realmente, para cada inscripción también va a ser una bendición para Milagro, no solo para ella, sino que también para su familia. Vamos a demostrarles, ¿sí?, una vez más, la fuerza de nuestra comunidad. Así es que agradecemos ya a cada uno por el apoyo, por las difusiones también. Eso ayuda muchísimo, gente. Sí, si quieren también, nosotros ya tenemos los flyers, a la cual podemos compartir con ustedes para que ustedes también puedan hacer difusiones por ahí en otras comunidades. Si quieren venir a participar también sin ningún problema, con mucho gusto. Y bueno, agradecer también eso. Así es que todo por Milagro Gómez. por esta niña que realmente está necesitando nosotros. Y una vez más también queremos decirle a la audiencia, si quieren las adhesiones, quieren los flyers, no se escriben. ¿Sí? 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Para la gente que ya tiene su contacto, en el caso que no tengan, le voy a dar el número. 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Sin ningún problema vamos a estar acercándoles. Ya si quieren anticiparse con las adhesiones, si quieren hacer la reserva de las hamburguesas también, sin problema. Bueno, Eder, eso nada más queríamos compartir con toda la ciudadanía porque sabemos que tenemos mucha gente que nos escucha y yo sé que este pedido va a llegar a cada uno de ustedes.

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11 con un minutito, se han avanzado en todo el territorio nacional. 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

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Saludamos a toda la gente que está prendidísima al programa, porque yo sé que nos están escuchando. Entonces, para todos ustedes, agradecerles siempre. Agradezco la preferencia y la sintonía. Gracias por estar ahí acompañándonos siempre. También saludamos a toda la gente que en estos momentos están dándose un pequeño descanso. Para la gente que ya almorzó todo, está descansando, esperando nada más la hora para volver a retomar nuevamente las actividades laborales. Y para la gente que están almorzando en estos momentos, buen provecho para todos. Que disfruten de este lindo momento, le digo, porque es un momento realmente, yo le digo sagrado, porque es el momento de almorzar, estar en la mesa, compartir, hablar, estar ahí compartiendo en familia. Y para la gente que sigue trabajando, vamos a seguir acompañándoles con más buena música, ¿les parece? No se desprendan, porque a la vuelta venimos a contarte de todas las novedades exclusivas que seguimos teniendo para vos.

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12 con 29 minutitos. Nosotros seguimos acompañándote con muy buena música aquí en Más Radio Valle, el Gran Almacén. 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

Edgar, quiero aprovechar este pequeño espacio de nuestro programa. Siempre queremos apoyar cosas buenas, ¿verdad? Y por supuesto queremos hacerlo oficialmente aquí a través de nuestro programa de Más Radio. Y díganlo que escucharon en nuestro programa. Cuando se vayan, ¿sí? Atención, que este anuncio yo sé que ustedes estaban esperando de que nosotros podamos compartir aquí. Se viene, gente, la gran feria de calzados nuevos está de regreso. Mañana jueves 28 va a ser esta gran feria en el CAI. ¿Sí? La feria del CAI ya está oficialmente, ya tiene una fecha y ya tiene un horario. Te esperamos este jueves, que sería mañana jueves 28, viernes 29 de mayo, en el Centro de Atención Integral a Personas con Discapacidad, de 7 a 11 horas y de 13 a 16 horas. Ya se va a estar compartiendo un videito para mostrarles, para darles un adelanto de lo que tenemos. Una locura, Edgar. Impresionante. 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Entonces, esta es una gran oportunidad que tienen. Así es que a prepararse. A partir de mañana jueves, a partir de las 7 de la mañana hasta las 11 horas, recordamos el horario, ese va a ser por la mañana, y por la tarde va a ser de 13 a 16 horas. Esta feria es la feria del CAI, a la cual queremos compartir también con toda la audiencia para esta buena causa. Como saben, hace poquito tuvimos, ¿sí?, la gran comilona. Entonces, esta vuelta volvimos exclusivamente para la feria, para darle tiempo a ustedes y, por supuesto, darle también ese pequeño espacio para que ustedes puedan venir exclusivamente a la feria. Y vamos a tener muchísimas cosas más, no solamente calzado, tenemos ropa, tenemos prendas, infinidades de cosas lindas que tenemos para todos ustedes. Así es que aprovechen esta gran feria de garage que se va a llevar a cabo en el CAI, que sería en el Centro de Atención Integral a Personas con

con 42 minutitas. Nosotros seguimos avanzando, seguimos acompañándote este lindo mediodía. Espero que estén disfrutando de las excelentes canciones que está seleccionando el DJ Edgar. 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

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Seguimos disfrutando más de buena música. 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

54 minutitos, nosotros seguimos avanzando, de a poquito ya también nos estamos despidiendo nuevamente desde nuestro programa de esta edición del día miércoles. La verdad que no nos queremos ir, queremos seguir compartiendo con todos ustedes, pero ya estamos cumpliendo también de a poquito nuestro horario de trabajo aquí en los estudios de la radio. 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

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Muchísimas gracias, Edgar. Nosotros de a poquito ya nos estamos despidiendo, deseándoles a todos que sigan teniendo una tarde maravillosa y nos volveremos a reencontrar nuevamente el día de mañana. Permiso, chau, chau.

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1: Pero recuerda.
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